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Bueno, aquí estamos nuevamente reunidos para un nuevo capítulo de Pueblo Fantasma, con misterios. Este capítulo se transmitió el 20 de diciembre del 2018 en Radio Bio Bio con César Parra y Cristian Gil. Y como es de costumbre, damos el agradecimiento a Maestro César Parra por permitir que podamos usar su material y poder escuchar Pueblo Fantasma. Facebook, César Parra Guía, _ Pueblo Fantasma. La dirección es www.facebook.com, _ César Parra Guía. Instagram, César Parra Guía, y la otra cuenta es César Parra Historia. X.com, @ César Parra Guía. TikTok, @ César _ Parra _ Guía. Y si usted tiene una historia o ha vivido algo sobrenatural, contáctese con el Maestro César Parra y hágale llegar su historia.

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1: Qué bueno. Bueno,
2: ¿estamos escuchando esa música, César?
1: No, lo que pasa es que era un pequeño homenaje que le queríamos hacer a Juan Marino Cabello, una leyenda de la radio.
2: Más conocido
1: como el siniestro doctor Morty, por obvio. Así que por supuesto que le queríamos hacer un homenaje. De hecho, hoy día voy a terminar el programa con la frase típica que despedía don Juan Marino. Y él siempre empezaba su programa con Una noche en el Monte Calvo, de lo que acabamos de escuchar de Mussorgsky. Que ojo, esta melodía trata justamente de un campesino que, por mala suerte, a medianoche observa sin querer un aquelarre en la noche de San Juan. Y de eso trata la canción, así que qué más ad hoc para hacerle un homenaje a don Juan Marino.
2: Oiga, y la semana pasada quedaron tantos mensajes sin leer, fue tan exitoso el tema, que hicimos historias paranormales ocurridas a través de medios de transporte, en una micro, en un bus, en un tren, en un bote, en un barco, en una lancha, en un avión, en cualquier medio de transporte. Si iba arriba una bicicleta, le pasó algo.
1: También, de hecho, me mandaron algunas. Bueno, antes de comenzar, hoy día no voy a mandar los saludos habituales, solamente a mi hija Valentina, que es mi community manager, la que nos tira ahí en vivo también en YouTube, que pasó un mal rato, ¿eh? Un tipo muy tonto le hizo pasar un mal rato esta semana. Quiero mandarle un besito, un gran saludo. Hija, te quiero mucho, te amo. Así que yo creo que fue un malentendido, ¿eh? Pero en el fondo igual hay ánimo, fuerza. Yo creo que se van a aclarar las cosas muy luego. Besitos, te amo. Ya, vamos con el programa. Mira, me mandan esta historia. En la estación Cementerios, ¿dónde más? Del metro. Bajé a cargar la tarjeta VIP y en eso veo pasar a un niño como de 3 o 4 años. Lo veo correr frente a mí y al darme vuelta para seguir viéndolo, porque me preocupé de tan chico que era y sin un adulto, y lo veo más y un guardia se me y no lo veo más y un guardia se me acerca y me pregunta si busco a alguien y yo le digo que sí, a un niño pequeño, y el guardia me cuenta que hace ya un tiempo que lo ven, pero que nadie sabe la historia de este niño que se aparece en el metro, en la estación Cementerio. ¿Dónde más, po? ¿Dónde más tenía que ser?
2: Es
1: una larga casuística la estación de metro de apariciones, etcétera. Pero como les decíamos al comienzo, lo que estamos pidiendo esta noche es usted, dentro de un bus, dentro de un avión, dentro de un barco, una lancha, ¿le ha tocado ver algo paranormal? De hecho, la semana pasada hasta un hombre lobo que se asomó arriba de una lancha tuvimos como historia,
2: ¿cierto? Así que ya lo saben, nuestros auditores nos pueden escribir sus historias paranormales relacionadas con traslados en medios de comunicación, en medios de transporte, ¿ah? Si le pasó algo paranormal cuando iba en un viaje arriba de un bus, en un tren, en una micro, en un barco, en una lancha, en un bote, en un avión, en cualquier medio de transporte, usted nos puede escribir al WhatsApp de la radio al +569 540 543 32 o llamarnos por teléfono a la línea gratuita 800 810 810. Pero ojo, tiene que pasar el filtro de nuestra productora. Si a nuestra productora le da miedo,
1: sí,
2: y se da cuenta que la historia es verídica, que no es un invento, ahí recién Nere le da la pasada, como se dice, la autorización a que la historia salga al aire.
1: Yo echaba de menos el miedo de la Nere o los insultos que me echa una vez que el programa termina, porque la hago pasar tan mal.
2: Oye, mira,
1: veamos, empecemos.
2: Ya llegaron las primeras historias. Mi nombre es Marcelo y me pasó lo siguiente. Yo trabajo en el aeropuerto. Sale un pasajero a las 2:30 de la mañana que había que ir a dejarlo a Curacaví.
1: ¿Ya?
2: Lo fui a dejar y al salir de ahí tomo la ruta 68 a la altura del cementerio que hay ahí en la carretera.
1: Lo conozco perfectamente. Y se tura ahí, ¿ya? Mira,
2: y me dice, y justo hay una persona que estaba haciendo dedo, me dice. Ahí, a la salida del cementerio.
1: Uy, ya.
2: De madrugada.
1: Interesante, sí.
2: Y sentí esa sensación de miedo, me dice. Es como que la pensé si me detenía, lo paso y lo miro por el espejo retrovisor y no había nadie. Desapareció. Wow. Cada vez que paso por ese lugar me da miedo y escalofrío. es viniendo por la ruta 68 a la altura del cementerio que está en la carretera.
1: Mira, te cuento, yo creo que vamos a tener que hacer un especial Curacaví, Cristian Gil, porque
2: hay mucha historia en Curacaví.
1: De hecho, entre ellas la epidemia de suicidios de jóvenes que sucedió hace algunos años. Y fíjate que esta historia no es nueva, ¿eh? Fíjate que yo pensaba que este fenómeno había dejado de suceder, pero un tiempo, por ahí por 1992, donde hubo casi una epidemia de fantasmas que pedían dedo, que hacían dedo, que abordaban colectivos o buses frente al cementerio de Curacaví. Así que le creo absolutamente a nuestro amigo, lo banco, y excelente historia.
2: ¿Cierto?
1: Sí, absolutamente.
2: Totalmente, así como,
1: Claro, es como para decir,
2: Ya, mire.
1: Oye, por mientras que encuentras la historia adecuada, fíjate que en el metro Einstein también se han visto muchas veces por cámaras de video el tema de un viejito vestido con abrigo negro,
2: ¿sí?,
1: que a altas horas de la noche, mientras se están haciendo la mantención de las vías, se aparece por ahí sentadito en las bancas de espera del metro.
2: Mira, estoy creando una carpeta acá. Usted se preguntará por qué. Porque llegó un mensaje, Willy, llegó un mensaje de voz al WhatsApp que me tinca que es una historia. Porque dura como un minuto, así que ahí lo acabo de bajar para que vean si es una historia. Pero también están llegando por acá historias, pues mire, a ver, acá vamos a ir contando esta historia porque la está escribiendo. Dice: soy conductor de aplicaciones, me dice, y trabajo de noche. En dos ocasiones diferentes me pasó lo mismo por Avenida Tobalaba al sur. Esto a la altura de las viñas que están ahí en Quilín.
1: Perfecto.
2: Que es Caucillo Macul, sí. Si mi memoria no me falla. Me dice, un día iba pasando a las 3 de la mañana por ese sector, estaba oscuro, solitario, no había nada cerca, excepto la viña que está ahí, la viña Caucillo Macul. Y en ambas ocasiones vi a un joven aparecerse, de unos 20 años más o menos, mirando fijamente el auto.
1: ¿Ya?
2: Y dice que creo que casi... él lo mira, uh-huh, pasa por al lado de él, mira en el espejo y desaparece. Las dos veces le ha pasado. Y dice que ha sido más o menos a la misma hora, tipo 3 de la mañana, y una vez fue con 2 meses de diferencia, a la misma hora y en el mismo lugar.
1: Es que sabéis que no hay viña que no tenga un origen de un pacto con el diablo. Es increíble. No sé cómo, a ver, es más, te voy a comentar algo que había quedado pendiente de comentártelo la semana pasada. Tú supiste, bueno, obviamente, que incluso lo comentamos en algún momento, el rollo de las esculturas. ¿Sabes qué? Ahora vine a entender por qué la gente...
2: Raúl Schuller,
1: eso, funémoslo bien funado. Yo le dije en todo caso a mi compadre Emilio que no era posible que no hubiese dicho el nombre. Bueno, ¿sabéis que estuve hilando más fino?
2: ¿Ya?
1: Yo creo que lo que me quiso preguntar la gente ese día es que tenían que ser esculturas de cementerio. Ahí hay algo oculto, algo esotérico, algo que no nos han contado. Te lo doy firmado. Este tipo, yo creo que tiene pacto con el de abajo. Canepalo, ¿eh? Te lo asevero, porque son esculturas de cementerio ubicadas estratégicamente en su propiedad. Invito a cualquier persona que se dedique a lectura de fotos que lea, por favor, alguna fotito de Raúl Schuller y que nos mande su veredicto. ¿Hay pacto o no hay pacto?
2: Willy me hace dedito para arriba y que el audio que bajamos de WhatsApp es una historia, parece que es buena.
1: Ya.
2: Hacemos
1: escuchar la historia que llegó
2: al WhatsApp de la radio.
3: Hola, mira, ¿sabes qué? Hace aproximadamente 20 años, 25 años, entre 20 y 25 años. Yo estaba en el campo, iba en un tractor con un amigo que lamentablemente falleció hace muchos años también. Resulta que íbamos en la oscuridad del campo, y de repente escuchamos de lejos un cordero, igual que una oveja, y cada vez se iba acercando más, y nosotros íbamos en un tractor al aire libre, y de repente sentimos el cordero muy cerca, y en un momento dado lo escuchamos arriba de nuestras cabezas, igual como que se fuera volando, igual que un pájaro. Pasó igual que un ave por arriba de nuestras cabezas. Nosotros con mi amigo no nos miramos más. Lo único nomás que sabíamos que teníamos que llegar a nuestra casa donde estábamos, y de ahí no hablamos nada hasta el día siguiente. Esta es mi historia.
1: Está buena. Oye, ¿y esto es excepcional o la gente puede ir mandando su historia durante la semana?
2: Sí. Ah, pero es que en la semana, si nosotros no estamos aquí, no tenemos cómo guardar.
1: Ah, verdad, pues, ya.
2: Y la primera llamada que ha pasado, el duro filtro.
1: Eso, claro.
2: Nere.
1: La vara de hierro de Nere.
2: Estamos con Jorge al teléfono. ¿Cómo estás, Jorge?
4: Bien, ¿y usted cómo está usted?
2: Bien, pues aquí Hola, escuchándolo Jorge, con todo. César.
4: Llegando a mi casa por trabajo. Oiga, mire, yo lo escucho todos los días y a mí me pasó esto, yo siendo taxista hace 7 aproximadamente años atrás. Yo venía taxiando por la calle San Diego y en la esquina de Eusebio Ramírez existía un local que ahora ya no está, que se llama Gastro Market, donde vendían este tipo de cocinas industriales, fridoras, todo este
1: cuento. Ah, me acuerdo perfectamente, ¿ya?
4: Y en esa esquina me hace parar un señor de terno, a lo cual me hace bajar el vidrio y me dice, voy a buscar el maletín adentro de Gastro Market y salgo al tiro. Como estaba mal estacionado, lo esperé como 5 minutos, a todo esto justo en la puerta de Gastro Market había un guardia.
1: Ya.
4: Como se demoró mucho este señor, me dejé a preguntarle al guardia si el señor que me hizo parar se iba a demorar mucho, si no, para avanzar porque estaba haciendo taco. Igual me dice, él me dijo, si usted paró solo, ni lo paró.
1: Oh.
4: Y el guardia me dice, si gusta, pasa, hay dos personas adentro y no hay nadie más. Y eran dos mujeres. La cosa que me subió al auto y me fui, porque quedé con la duda de quién me hizo parar, pues.
1: A ver, mi pregunta es la siguiente. ¿Cómo lucía este señor? Y lo otro, ¿te hizo peso en el vehículo al sentarse, etcétera?
4: No, nada, no, él me hizo bajar el vídeo, me manifestó, era un ejecutivo normal.
1: ¿Ya?
4: Unos 50 años, uh-huh. Y como una persona normal, incluso me dijo, voy a buscar el maletín igual, vos me esperas. Yo lo esperé, pero no voy a esperar más de 5 minutos porque estaba haciendo taco mal estacionado.
1: ¿Ya?
4: Y el guardia me dice, si usted paró solo, nadie lo hizo parar.
1: Wow, ya. Oye, qué buena historia. Pero espérame, lo que no entiendo es, ¿alcanzó a estar en tu vehículo o solamente te pidió que lo esperaras?
4: Él me hizo parar, me hizo bajar el vidrio y me manifestó que lo esperara porque iba a estar el maletín adentro y salía.
1: Ah, ya, entonces lo que quería seguramente esta entidad era que dieras cuenta de su muerte. No sé si exactamente el negocio donde entraste, pero sí seguramente en algún lugar cercano. Oye, escalofriante la historia, ¿eh?
4: Sí, es una historia mejor que la mía que le pasó a un amigo en Melipilla haciendo colectivero.
1: Cuéntame.
4: Uno pasajero, era una pareja, los que son de Melipilla no conocen, donde está el estadio Melipilla, se llama la calle Benítez, donde está el cementerio.
1: Perfecto.
4: Esto es una carrera de una pareja, de un matrimonio, mujer, hombre, y le pagaron una carrera que son tarifas locales de 500 pesos que le ganaron con 20 lucas. Un billete grande, él lo revisó bien que fuera verdadero, a lo cual, una vez que se dio cuenta que era verdadero, le dio el vuelto, pero estas personas cruzaron la calle y cruzaron la pandereta del cementerio y se desaparecieron en la pandereta del cementerio.
1: ¡Oh, qué buena! Ya.
4: ¿Y el billete realmente era verdadero?
1: No, te comprendo y te creo absolutamente. De hecho, se me dio ese escalofrío en el espinazo que siento cuando efectivamente es una historia de verdad. Te la banco, absolutamente.
4: Buenas noches, amigos.
1: Hoy de pasarte, Jorge, muy amable, gracias a ti.
4: Gracias,
1: saludos. Oye, aquí la Moniquita, nuestra mini medium, me dice que a ella le da la impresión de que el caballero que está sentado en la banca en el metro Einstein seguramente falleció ahí o cerca del lugar y está esperando a alguien literalmente que lo venga a buscar y que por eso lo ven sentado. Eso sería como una característica de los fantasmas que están sentados.
2: Es porque está esperando.
1: Claro, yeah. Así que ojo con eso.
2: 2:00 a.m. en punto, nos tenemos que ir al informador, ya a la vuelta, medio hipo. Seguimos con las historias paranormales de César Parra. 2:09 a.m, siguen llegando las historias paranormales ocurridas a través de medios de transporte. Una vez viajaba de Valdivia a Puerto Montt y el bus iba lleno.
1: ¿Ya?
2: Resulta que se sube un hombre que va parado frente a mí y no me dejaba mirar porque iba parado al lado de él.
1: ¿Ya?
2: Y él se pasó cualquier rollo, dice, ya, me bajo en un paradero rural.
1: Ajá.
2: Y dije, capaz que me conozca, pero como yo estaba de vacaciones, me dije, se le olvidó eso. Bueno, quedó ahí. Dice que después llega al puerto, se acerca a un kiosco donde vendían pósteres de todo tipo. Y revisando los pósteres, veo que hay un póster de un cura.
1: ¿Ya?
2: Resulta que esa persona era la que se me había aparecido en el bus. Yo no soy chileno, soy argentino. Le pregunto a la persona del kiosco, ¿quién es ese cura? Y la persona me responde, es el cura Alberto Hurtado.
1: ¡No!
2: Óscar de Valdivia.
1: Me mató con esa historia. ¿Cómo se llama nuestro amigo?
2: Se llama Óscar de Valdivia, que se le apareció el padre Alberto Hurtado.
1: Oye, muy buena. Oye, a propósito de esto de los buses de provincia, hay una historia muy buena que recopilé para Fantasma y Casa Embrujada de Chile. ¿Te has cachado que en el campo todavía se utiliza eso de mucho eso de encargarle al bus que te compre algunas cosas en el pueblo?
2: Sí.
1: Y después te vienen a dejar la cajita, ¿cachai?
2: Bueno. Hay que ser amigo del auxiliar o del conductor.
1: Del auxiliar o del conductor, y además tener el fiado en el negocio o que te aguanten la gracia. Bueno, la cuestión es que efectivamente en Los Ángeles, un tipo que nunca conoció a su suegro porque había fallecido, recibe la encomienda, po. Estaba con la batita media mala nuestro amigo y tenía que subir una cuesta para volver a casa cuando le pasó a dejar la encomienda. Y justo se le aparece un hombre de la nada. Y no se preocupe, amigo, yo le ayudo. Y cuando van llegando a la casa, él le pide que se identifique. Y él se identifica, dice, soy el dueño de casa.
2: ¿Ya?
1: Y desaparece. Entonces él siente que la caja se le hace más pesada, pero ya estaba a metros de la entrada. Le cuenta la historia a su señora y le dijeron, lo que pasa es que era de noche, no te diste cuenta, siempre mi papá se aparece en el aniversario de su muerte, que era idea.
2: Era el suegro, el papá
1: de... Claro, y por eso le dijo, soy el dueño de casa. Mujer. Muy buena. Ya, sigamos.
2: Mira, buenas noches muchachos, habla Héctor, miren. Una vez iba en un bus interurbano y a la altura de Linares y Talca, se detuvo el bus. Desperté y me di cuenta que subió un matrimonio y pasaron unos asientos más atrás. Luego de un rato pasa el auxiliar para cobrarle.
1: Ya, perfecto.
2: Y no estaban. Y varios pasajeros nos dimos cuenta del hecho.
1: Me imagino.
2: Y el cobrador decía, oye, ¿dónde están las personas que subieron, que les vengo a cobrar el pasaje y no están? Buscaron en el baño, no estaban esas personas.
1: Imagínate cómo habría quedado el ambiente dentro de esa micro.
2: Subieron al bus.
1: Sí, pues.
2: Todos los pasajeros se dieron cuenta, claro, que las dos personas pasaron hacia atrás.
1: Ajá.
2: Sube después, o sea, el auxiliar se va para atrás para cobrarle el pasaje, cosa que pasa mucho en las carreteras, sí, cuando uno toma el bus a mitad de camino.
1: Claro, sí.
2: Y no estaban las personas, desaparecieron. Mira. Después acá, uy, esta me tinca buena.
1: A ver, vamos con esa.
2: La noche antes de que falleciera en la casa de mi hermana, mi abuela, dice, se nos apareció a mí y a mi sobrina, me dice. Pero a mí me molestaba prendiendo la tele, sacando la ropa de cama, prendiendo y apagando la luz. Y a mi sobrina se le apareció a los pies de la cama. Al otro día fuimos a la casa de una tía a dejarla. Y al volver sonaron los celulares de mi hermana y mío.
1: ¿Ya?
2: Al unísono contestamos y era para avisar que falleció una hora antes de que nos fuéramos de la casa de mi tía que fuimos a dejar. Aquí yo creo que está mal redactado, debe ser la tía de la que
1: habla. Claro.
2: Mi hermana tomó vuelo para Arica y yo me fui a dedo. Fue el peor viaje de mi vida, me pasaron muchas cosas, dice. Caminé kilómetros por la noche en la carretera hasta cuando un camión me paró y me llevó. Me preguntó a dónde viajaba, le dije a Arica, me dije, ya vamos, te dejo en Coquimbo. Mientras viajaba, me quedé dormido y me desperté en Ovalle. Según él, tuvo un problema, así que me dejó en la entrada en una Copec. Volví a hacer dedo y me paró una camioneta muy rara.
1: Uh-huh.
2: Me subo, partimos y en el camino me dice el chofer, ponte el cinturón, que acá nos matamos. Me dio mucho miedo. La cosa es que el tipo me dejó en un pueblo, para y me dice, bájate al tiro, sin motivo. Me bajé. Él desapareció metros más allá. O sea, era un auto que había tenido un accidente y que se habían matado en esa curva.
1: ¿Ya?
2: Y él le dice, ponte el cinturón porque aquí nos matamos.
1: Oye, eso, en un ratito más vamos a tener la Edel al aire para que nos explique cómo es posible eso que en un solo repuesto, en un pedacito de lata, efectivamente se quede pegado un fantasma, incluso quizá una familia entera o dos, tres personas, especialmente en los casos de los aviones y los barcos. ¿Eh? Interesante. Gran tema.
2: Mira, a ver, espérame, que hay mucha, espérame. Hay audios también que estoy bajando que han llegado. Me dice acá un auditor. Un día me pasó en un taxi, en el terminal de buses, me dice. Ah, él es taxista, es un amigo Techito Amarillo. Entonces está en el terminal de buses y lo hacen parar. Y le dice el pasajero, la persona que se subió, que lo lleve por favor a Curacaví. Ojo,
1: viste, aquí ya está llamando un especial de Curacaví, ¿ya?
2: Y me dice, pero nosotros no, pero me fui, me dice, por la cuesta de los Prados. Y él me hablaba, y que se bajaba donde estaba una luz, me dice. Hicimos toda la vuelta, pasamos por Curacaví, unos metros más allá, él me dice que se iba a bajar donde estaba la luz, unos metros más allá. Eso es donde está el retorno en Curacaví.
1: Perfecto.
2: Di la vuelta y no había nada en la ruta, en ambos lados. Imagínese cómo quedé. Era un hombre de unos 25 a 30 años, y hasta el día de hoy me acuerdo de él, porque la persona se bajó.
1: ¿Ya?
2: Él se da la vuelta, porque era justo ahí para darse la vuelta, y no estaba.
1: Le vamos a preguntar a la gente a través del Twitter si querían un especial de Curacaví, Talagante, Machalí, pueblito fantasma.
2: Mira, esta historia es de Sergio. Más que historia, te hace una pregunta. Si tú sabes acerca de un avión que se perdió en Estados Unidos y que aterrizó 37 años después.
1: Wow, no, me sorprende con esa historia. ¿Y adjunta algo?
2: No, dice que él la ha escuchado, entonces quería saber si tú la habías escuchado alguna vez.
1: No, yo sabía, bueno, hay casos famosos, efectivamente, relacionados con el Triángulo de las Bermudas, escuadrones completos de aviones, pero esa historia no la sabía, me sorprende absolutamente.
2: Mira, que un auditor me dice, yo tengo una historia que me pasó entre Alto Hospicio e Iquique, fue en la mañana.
1: Alto Hospicio e Iquique, yo creo que no debe haber ruta más encantada en este país, excepto quizás en Chapala Alto y Cutarregüe, que Alto Hospicio y Iquique.
2: Yeah. Mira, él va en una micro entre Alto Hospicio y Iquique.
1: ¿Ya?
2: Y llegando a la línea del tren, el tránsito estaba detenido a ambos lados por un accidente vehicular que había ocurrido recién, grave.
1: Perfecto.
2: Entre una camioneta Terrano con un Mercedes-Benz que habían chocado y se incendiaron. Dice que nadie dirigía el tránsito y estaba la escoba. Entonces la gente empezó a caminar porque como estaban estos autos ahí detenidos, pues chocaron, se hizo un incendio, estaba, no había cómo pasar. La gente empezó a caminar y yo igual, pues. Y observando el accidente, una persona alta, de chaqueta, me habla del accidente. Yo le decía, ya, claro, sí. Después pasó como 5 minutos, me doy vuelta y dije, ¿dónde está esta persona que me estaba hablando del accidente? Como si había desaparecido de la nada, ya. ¿Dónde se habrá metido? Para mí era inexplicable, no sé por dónde se fue tan rápido. Para mí fue algo paranormal, nos dice esta auditora.
1: Absolutamente paranormal. ¿Sabes qué? Voy a hacer un llamado en lo que queda de programa, ¿eh? Si es que alguien relacionado con la empresa de buses, y ojo que lo pido con absoluto respeto, nunca nos ha llegado una historia respecto a si se reaprovecharon las piezas del accidente de las chicas del colegio Cumbres. Y tampoco nunca nos ha llegado una historia respecto a si alguna de estas pequeñas, que obviamente lamentamos su muerte, se aparece todavía en el lugar. Yo creo que quizás no llegan historias porque, bueno, obviamente ellas fueron muy honradas, muy recordadas en su momento, puede ser eso. Pero igual dejo lanzada la provocación por si alguien la recoge por ahí.
2: Recuerde que las historias paranormales de hoy tienen que ser ocurridas a través de un medio de transporte.
1: Absolutamente.
2: No llame por teléfono para contar otra historia. Tiene que ser de medio de transporte, si por eso pusimos tema.
1: Eso es, así mismo.
2: Hace unos 12 años atrás, regando en mi antijardín, como a la 1 de la mañana, se acerca una niña a pedirme si la puedo acompañar a esperar micro porque no era del sector.
1: ¿Ya?
2: Yo avisé. Y me voy con ella al paradero. Luego me contó que ella había sido una de las gemelas que nos había avisado en el año 99 que nuestro segundo piso se incendiaba. Situación que fue real y que nunca encontramos a las niñas que avisaron, que salvaron a nuestra casa y que por cierto eran gemelas. La cosa es que le dije, quedamos a mano. Yo ahora te estoy acompañando. Ella se rió y me entregó en un papel su número celular. 30 minutos después pasó la micro. Ella se subió y miré la micro. Esta iba vacía.
1: ¿Ya?
2: Abrí la hoja con el número de teléfono que me dio y el papel estaba en blanco. Nunca más la volví a ver. Y mira, por fin los puedo volver a escuchar ya que soy profe. Y ahora estoy de vacaciones. Claudia.
1: Buena, Claudia. Gracias por estar ahí al aire y excelente historia. Estamos a mano también.
2: Oigan, me gustó esa historia.
1: Sí, está buena.
2: Ya. Aquí me dice otro auditor, que te pregunta si tú sabes una historia de una persona que se encontró varias veces con una misma persona en distintos aeropuertos del mundo cuando él viajaba.
1: A ver, voy a buscar, ¿eh? Voy a buscar información.
2: Dice que podría haber sido el ángel de la guarda.
1: Puede ser.
2: Ya, mira. O un cobrador.
1: Aunque yo creo que era, sí. O quizás el hermano, no sé. Bueno, vamos a buscar.
2: Mira.
1: Extraños encuentros en aeropuertos. Ah, faltan historias de aeropuertos, faltan historias de... Nadie nos ha llamado para contarnos si en Tobalá, en el sitio donde se cayó el avión, en la cancha, pasa algo. Alguien del humedal de Batuco que nos cuente que también hubo un accidente aéreo ahí.
2: Mira, un amigo, Charlie Papa, camionero, me dice, una vez venía conduciendo mi camión de Coyipulli a Angol y me hizo dedo una señora. Yo me detuve.
1: ¿Ya?
2: Le abro la puerta... Y no había nadie. No subió, me bajé el camión, estaba en medio de la carretera, no había absolutamente nadie. Casi me hice, dice nuestro amigo Charlie Papa.
1: Bueno, no es para menos.
2: Eduardo Acevedo también nos escribe de Providencia, me dice, mi historia es la siguiente. Mis papás perdieron un hijo en 1999 que vivió solamente 2 días por un problema cardíaco congénito. Fue muy duro para todos, devastador. Pasaron algunos años y mi familia se cambió a vivir al sur. Montaron un negocio de comida. Un día que mi papá fue en el auto a comprar unos sacos de papa,
1: ¿ya?
2: Donde un dato nuevo que le habían dado, se estacionó afuera de la casa del vendedor de papa. Era un terreno abierto, por lo que mi papá tuvo que dar una vuelta mientras el señor de las papas lo miraba hacer esta maniobra. Al bajarse mi papá, el señor le pregunta... ¿Va a dejar al niñito adentro del auto nomás?
1: Oh, ¿ya? Yeah.
2: ¿Qué niñito? El niñito que viene ahí en el asiento de atrás del auto y que estaba agarrado de su asiento detrás suyo. Mi papá quedó helado, le dice, vengo solo. Y el señor no le creyó y tuvo que revisar el auto. Ese señor no conocía a mi papá y tampoco sabía que había perdido un hijo. El niño, según el señor ¿ya? de las papas, tenía la edad que habría tenido mi hermano si no hubiera...
1: Tiene ahí un angelito que lo cuida, nuestro amigo. Vamos a...
2: Mira,
1: acá... Vamos a pedir a Nere que nos comunique con Edel, a ver.
2: Mira, este es Héctor,
1: ¿ya?
2: Que nos dice... El año 1987, con dos amigos de 20 años, viajamos a la medianoche desde Santiago al Quisco en auto, por la ruta 68 hasta Casablanca.
1: ¿Ya?
2: Y de ahí tomamos hacia Algarrobo. Fue en ese camino donde mientras mi amigo manejaba, yo miraba hacia afuera y le empecé a contar que cuando tenía como 9 años, camino a Leu, de noche, con mi padre, le pregunté por qué había una señora a la orilla de la carretera que se veía cada 5 minutos más o menos. Entonces recuerdo que mi padre me dijo, duérmete, ¿ya?
1: ¿Ya?
2: En ese momento mi amigo frenó el auto y se devolvió a toda velocidad y me dijo, ¿lo viste, cierto? Y le contesté. Por eso me acordé de esa historia. Mi amigo y yo vimos esa noche 3 veces a un hombre alto, vestido de negro, con sombrero, parado a la orilla del camino, cada 3 kilómetros aproximadamente, aparecía. Lo veían y a los 3 kilómetros siguientes volvía a aparecer.
1: Mira,
2: esa noche no pudimos dormir hasta el amanecer.
1: Me imagino, pues, me imagino.
2: Dice que aún recuerdan eso. Héctor.
1: Historia. Una especie de mezcla, claro, entre historia de carretera y historia del Hatman, ahí, del hombre del sombrero.
2: Mira, acá hay un auditor que se llama Ernesto, dice que la Armada de Estados Unidos,
1: ¿ya?,
2: tiene un buque,
1: ajá,
2: que en su construcción se utilizó acero extraído de las ruinas de las Torres Gemelas.
1: No me digas, deben penar heavy entonces, po.
2: Te pregunta si tú sabías algo de esa historia.
1: Oye, me han pillado hoy día, ¿eh? Me han pillado ya 3 veces. Me sorprendieron. Voy a tener que buscar la historia del barquito este.
2: Sí, yo no la había escuchado,
1: ¿no? Pero no me extraña,
2: ¿eh? Ya, oiga, y le cuento que hace un ratito atrás, a las 2 de la mañana con 5 minutos, hubo un sismo. 58 kilómetros al noroeste de Pozo Almonte, esto es cerca de Iquique, fue una magnitud 4.2 con una profundidad de 85 kilómetros. Así que esa información que nos decían algunos auditores que había temblado y nosotros acá la acabamos de confirmar en el Centro Sismológico Nacional de la Universidad de Chile, sismología.cl. 2 de la mañana con 5 minutos ocurrió este sismo, 4.2, 58 kilómetros al noroeste de Pozo Almonte.
1: Edel, querida, si estás ahí, da un golpe, por favor.
5: Hola, mi amigo querido, ¿cómo estás?
2: Hola. 2:05 ocurrió este sismo, 4.2, 58 kilómetros al noroeste de Pozo Almonte.
1: Edel, querida, si estás ahí...

0: de los aviones y de los buques?
1: Todo, todo. Mira, esto es sumamente peligroso, por decirlo de la forma más suave, algo que ha sufrido un impacto donde está la energía negativa de la pena, del dolor, sea reutilizado. Es lo peor que podemos hacer. Incluso quedarnos o comprar joyas, ropa, cosas usadas,
0: ¿ya?
1: Porque todo queda impregnado de las energías.
0: O sea, estamos hablando, ¿ya?, del mismo fenómeno de la ropa usada, de, por ejemplo, comprar un mueble, etcétera. Es lo mismo lo que se reproduce en estos medios de locomoción, entonces, de transporte.
1: Exactamente lo mismo. Sacar algo de aquí para poner allá, sabiendo que esto pasó, un evento trágico, es lo peor. A no ser que a ese objeto se le haga una limpieza.
0: Perfecto. Ah, ya. O sea, efectivamente se podría hacer una especie de ritual, quizás, para limpiar ese auto, barco, avión, etcétera, embrujado.
1: Correcto. Los muebles, y mira, todo el mundo puede comprar una joya usada, una ropa, lo que sea, pero limpiarlo energéticamente.
0: Perfecto.
1: Y liberar esa energía, esa tensión, porque en el final se convierte en una perturbación debilitadora y nociva. ¿Ya? Y que esto lleva a experimentar sensaciones desagradables, negativas, y que podemos empezar a sentir a lo largo de nuestra existencia y bloquearnos. O también se pueden presentar las energías a través de los desencarnados que sufrieron, que tuvieron esto muy cerca.
0: Ya, Edel. Oye, gracias por la primera pregunta. La segunda, llamemos a este caballero nomás, Raúl de las estatuas. ¿Tú crees que es coincidencia que hayan sido estatuas de cementerio las que efectivamente este señor se robaba? ¿Habrá tenido algo ahí, algún pacto con, tú sabes quién? ¿Con Voldemort?
1: Sí. Darth Vader. Mira, la verdad es que yo también, al igual que tú, siempre he sentido eso. Yo en algún minuto me dediqué a ver sus ojos. Y bueno, sí, desgraciadamente este caballero tiene por ahí su ladito oscuro.
0: ¿Ya?
1: Porque obviamente siempre, yo creo que nadie está ajeno a no saber que de los cementerios uno nunca debe sacar nada.
0: Claro, y él lo, ¿ya?, hace sí o sí. Wow.
1: Claro, y él, y más encima tener eso en su patio, en su, no sé, o sea, ya estamos hablando de una persona que, claro, claramente tiene unas inclinaciones que deja mucho que desear.
0: Perfecto. Oye, gracias, Edel, por este contacto. Voy a dar tu celular. Es el +569 859 26 879.
1: Correcto.
0: Gilinho, ¿se lo quieres dar tú también?
2: Espéreme un segundo, que lo haya anotado por acá. Deme un segundo.
0: Pero tú lo haces tan bonito.
2: El +569 85 92 68 79, a todos los amigos que nos siguen allá en la quinta región,
0: para que eso, puedan Edel Pavie, la brujita oficial de Valparaíso. Gracias, Edel, como siempre nos sacaste de las dudas, ¿eh?
1: No, gracias a ustedes por acordarse de mí. Un besito grande y un saludo a toda la gente que lo está escuchando. Está muy muy bueno el programa. Hoy yo también tengo mis historias, pero bueno, dejemos que la gente comente.
0: Vamos a sacarte al aire, Edel, no te quepa la duda.
1: Un besito para los dos.
0: Ya, besito para ti.
2: Oiga, y vamos con la última historia por telefónica que nos
0: sí,
2: llama.
0: Sí, eso.
2: 800-810.
0: Y de ahí nos tiramos puro WhatsApp.
2: Estamos con Rodolfo al teléfono. ¿Cómo estás, Rodolfo?
0: Rodolfo, hola.
3: ¿Cómo están? Buenos días.
0: Buenos días.
3: Y me alegro bastante de haber podido comunicarme con ustedes para relatarle, no una historia, sino que un hecho real que me sucedió con mi padre. En octubre del año 99.
0: Ya, cuéntanos.
3: Voy a resumirla porque hay detalles dentro de lo sucedido. Lo voy a resumir.
0: Por favor.
3: Salimos de Antofagasta alrededor de las 18 horas, después de que mi tía, hermana de mi papá, nos comunica de que haya fallecido mi abuela alrededor de las 17:30 horas del mismo día. Salimos a las 18 horas y pasadito en dirección al Valparaíso de Antofagasta. Resulta de que llegando a Vallenar, como 30 kilómetros aproximadamente, hay dos animitas separadas, una al lado derecho y otra al lado izquierdo, como 120 metros.
0: ¿Ya?
3: Y en esa inmediación había una señora, una abuela, de unos 60, 70 años, con una mocosa aproximadamente de 5 a 6 años.
0: ¡Wow!

0: me hicieron parar.
1: Perfecto.
0: O sea, me llamó la atención porque en ese sector no hay nada. Que dijéramos donde ella pudo haber acercado a la carretera a Cerdeo. No, me hicieron parar. No andaban con bolsa, nada. La señora la tenía tomada de la mano. Cuento corto, le paré, le abrí la puerta, se subieron, se sentó la niña en la falda de la señora en el asiento delantero porque mi padre iba recostado en el asiento trasero del auto. Y cuando se subieron, me dice la señora si la podía dejar a la entrada de Vallenar en la curva allí antes de llegar al cruce ferroviario. No sé si usted lo ubica ese sector. El asunto es que mi padre cuando tomó la curva se endereza. Yo lo vi por el retrovisor.
1: ¿Ya?
0: Y en ese intertanto yo llevaba un paquete de galletas de vino, lo cual la niñita miraba el paquete, le pasé el paquete a la señora. La señora abrió el paquete de galletas y sacó dos galletas. Una le dio a la niña y otra se la sirvió a ella. Y me dejaron el paquete de galletas abierto con dos galletas en menos. Bueno, voy llegando al cruce ferroviario y se me desvanece la señora con la niñita, se me desaparecen del auto sin yo haber detenido el auto.
1: Wow.
0: Mi papá me quedó mirando y me dijo, esta la contamos y no nos cree nadie.
1: Claro.
0: Bueno, cuento corto, me dijo, vamos a la vuelta de un terminal de buses, si lo puedo decir, no sé, y vamos a un restaurante y vamos a comer algo. Estamos comiendo en el restaurante y llega un matrimonio, una señora y un caballero, discutiendo el mismo tema. Viejo, le decía a la señora.
1: No.
0: La señora se sentó al lado mío, tú ibas atrás, los viste, y antes del cruce ferroviario se nos desaparecieron.
1: Excelente historia.
0: Oiga, fue algo que a nosotros nos llenó de gusto, porque si nosotros lo hubiéramos contado quizás, estos están inventando, están locos.
1: Te digo, oiga, lo que me gusta de tu historia, a mí yo prefiero por sobre las otras historias cuando aquí hay un contacto físico. Comió tu galleta, eso es un hecho indesmentible.
0: Pero mire lo que viene a continuación.
1: ¿Ya?
0: Almorzamos, abro el auto, mi padre me dijo, sigue manejando tú. Abro el auto y lo primero que veo, porque el paquete de galletas no estaba, se me desapareció junto con la señora y la niñita.
2: Tenían hambre, se llevaron las galletas.
0: Se llevaron el paquete de galletas, yo le dije a mi padre, más encima se llevaron las galletas que había comprado. Y resulta que volvemos de comer, el restaurante, abro la puerta, me siento para abrirle la puerta a mi padre, y el paquete de galletas estaba nuevo.
1: Te pasaste, muy buena la historia. Cerrado,
0: todo nuevo. Y yo, cuando le pasé el paquete, la señora lo abrió, sacó dos galletas y me dejó el paquete ahí abierto. Y sin embargo, cuando volvimos de comer, el paquete estaba nuevo, nada, no, como quien es nuevo, como yo lo llevaba.
1: Te creo, absolutamente, te creo. Y pero creo que efectivamente se sentaron en tu auto, comieron tu galleta y efectivamente la otra pareja también se había encontrado con estas entidades. Eso sí, la particularidad de tu caso.
0: ¿Perdón?
1: No, es que te digo que la particularidad de tu caso es que tienes dos formas de contrastar la veracidad, el tema de las galletas y además que otra pareja efectivamente también había pasado por lo mismo seguramente minutos antes solamente.
0: Resulta,
1: eso es muy inusual.
0: La llamamos y la hicimos sentar en la misma mesa que estábamos nosotros con mi padre.
1: ¿Ya?
0: Y la señora quedó histérica.
1: De más,
0: iba blanca, iba alba, iba pero totalmente nerviosa y preocupada ante esta situación.
1: Bueno, son simplemente, como te digo, espíritus que aparecen en los caminos. Es muy difícil que vuelvas a vivir un encuentro así. Y te agradecemos la historia, amigo mío. Te pasaste realmente, te agradezco la confianza.
0: Saliendo de la Negra, usted ubica ahí Antofagasta, ¿cierto?
1: Más o menos, sí.
0: De la Negra al sur, ¿cierto?
1: Sí.
0: Usted pasa Alto Norte, la empresa de ácido sulfúrico.
1: ¿Ya?
0: Y va a la subida y llega arriba a la curva a la izquierda para llegar al cruce Paposo tal.
1: Perfecto.
0: Esa subida, ¿cierto? Quedé detrás de un camión de la COPEC, estos aljibes.
1: ¿Ya?
0: Y no lo adelanté porque venía un Freeliner negro, el Rampla, negro, en la curva. Y resulta de que yo tenía espacio para adelantar el camión, que iba lento, el aljibe de la COPEC. Y esperé que pasara el camión y nunca pasó. Me asomaba.
1: Oye,
0: y yo
1: veía el camión, jornada doble.
0: Nunca pasó.
1: ¿Te puedo pedir un favor? Contacta. Dígame. ¿Tú eres de Antofagasta? ¿Estás ahí ahora?
0: No, no estoy acá en Antofagasta. Estoy aquí en Coquimbo. Yo soy camionero.
1: Ah,
0: estoy
1: vale.
0: Llevando el camión.
1: Estoy ya, pues, amigo mío.
0: Acá.
1: Te agradezco las historias. Te pasaste. Realmente muy buena.
0: Pero el camión desapareció, pues se desvaneció.
1: Obviamente. No, sí, claro. Te creo. Claro. Te creo. Te banco absolutamente. Ya, pues, amigo mío. Que estés bien.
2: Igualmente.
0: Gracias. Chao. Gracias por escuchar mi historia.
2: De nada, gracias, amigo.
0: Chao.
2: Ya, y vamos con las últimas historias del WhatsApp.
1: Eso.
2: Gabriel de Rancagua me dice, mi historia es la siguiente. Ya mire, la vamos a leer, pero no es de lo que pedimos, amigo. Acuérdense que tiene que ser del tema. Dice que estaba en una bodega de Quilicura, estábamos con un compañero de trabajo descargando un camión. Mientras él lo descargaba, yo lo estaba apilando en la grúa horquilla. Cuando estaba por terminar... en la calle apilo un saco arriba del otro y tuve que mirar hacia arriba para dejarlo como corresponde. Justo en ese momento vi pasar a una persona por arriba mío, por lo cual quedé perplejo y me tuve que bajar de la grúa y subir a ver quién era, pero no había nadie.
1: ¿Ya?
2: Se lo comenté de inmediato a mi compañero y él quedó pálido porque unas noches atrás también lo había visto. Bueno, al final lo que había, le había pasado a muchos compañeros, pero nunca nadie supo de quién era esa persona.
1: Oh, oye, a todo esto, ¿encontré alguna información del avión que reapareció 87 años después? Habría sido un avión de la Pan American Airways que habría desaparecido el 2 de julio de 1955 y habría reaparecido el 9 de septiembre de 1992 en Caracas. 6 tripulantes, 50 pasajeros. Pero ¿sabéis qué? No me la creo mucho.
2: Yo tampoco.
1: Porque no hay, ¿qué así no con nada. 50 pasajeros?
2: Y...
1: se habría sabido, po.
2: Ya. Y nos vamos a la última. Última historia de hoy con Pablo. Me dice, hace 30 años atrás, por costumbre, viajaba en bicicleta desde Maipú hasta San Bernardo. Y un día me tuve que ir caminando, me dice. Y me pasó lo siguiente. Voy en la mitad del camino, ya oscureciendo, y por el camino Lonquén, que va a Isla de Maipo, entre el camino Santa Marta y Las Acacias. De frente a mí, en sentido contrario, venía caminando un hombre muy parecido a Kung Fu.
1: Mira.
2: Dice, si se acuerdan de Kung Fu.
1: Ya, pues, absolutamente.
2: Pero su chaqueta era negra. Ya casi encima mío, digo casi cruzándonos, es que sentí que se me puso la piel de gallina. Y el hombre esbozó una leve sonrisa. Luego, al cruzarnos, sentí temor por lo que acababa de sentir. Esperé unos 2 o 3 segundos y me di vuelta a mirar a este hombre. Ya no estaba. Era casi de noche. Imagínate cómo seguí caminando, muerto miedo, Pablo.
1: ¡Oh, qué tremenda historia! ¿Damos para una más o no? Una cortita. Por mientras, bueno, chicos, la próxima semana, no sé, Gilio, si tenemos programa por sí, la fiesta, etcétera. Vamos a ir igual y nos vamos a ir con un especial para que corra la voz, Pueblito Fantasma, de los pueblos de el Curacaví, Machalí, Talagante. ¿Ok? Que son reconocidos como pueblos de bruja.
2: Ya. Y le agregamos otro pueblo de repente en el norte.
1: Salamanca. Sí. Salamanca.
2: Ya.
1: Sí.
2: Ya. Esta sí que es la última.
1: Pueblos de brujos la vamos a llamar.
2: Porque nos tenemos que ir. La manda Yuri de Iquique. Una noche trabajábamos en Sky, la línea aérea, en el aeropuerto. Y resulta que estábamos en el turno de noche esperando el vuelo. Pero como era común, los vuelos se atrasaban. Estábamos haciendo otras funciones mientras esperábamos que llegara el avión y de repente aparece una bella señorita y nos preguntó por uno de nuestros vehículos, a lo que respetuosamente le dijimos que esta zona era prohibida, que no podía estar ahí. Se dio media vuelta, caminó hacia el lado más oscuro de la losa y nosotros la seguimos con la vista y caminaba en forma equivocada y de repente desapareció. Compañeros de Latam también la han visto, que se aparece en el aeropuerto de Iquique.
1: Bravo, excelente historia para terminar esta jornada.
2: Así es, pues.
1: Cristian Gil, quería dar agradecimiento, si me dejas, a toda la gente que asistió al tour en beneficio de Maleca y Huerta. Fíjate que recaudamos una cifra que se le hicimos llegar, etcétera. Agradecimiento, obviamente, al director del cementerio que nos prestó el espacio. Bueno, saludos también a mis tres brujitas videntes, a la Edel, a la Mónica. Ya, mi querida hijita, y también la Valentina, que también es mi brujita vidente de las redes sociales. ¿Ah? Lo otro, mire, William se ríe, ¿eh? Pero, William, te olvidaste, teníamos que cerrar con la noche del Monte Calvo, po. ¿Ah? Sí, po.
2: Sí,
1: viste, no, me acusa a mí que me olvidé el sushi.
2: Guardado,
1: sushi, sí. Fe también de Padre Hurtado. Saludos para ellos y para don José el Brujito de Renca, que también siempre me pide saludos. Chicos, si quieren contarme su historia, quedo a su disposición en el fanpage César Parra. Nos vemos el próximo miércoles. Gracias, Cristian Gil.
2: Nos vemos.

0: Que descansen en paz. Así se despedía Juan Marín, ¿no? Que descansen en paz.
1: Nos vamos a la pausa y regresamos.
2: 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Bueno, seguiremos con nuestra programación y, como decía, con la historia que nunca muere, que nunca se olvida, porque para eso estamos, para contarla, y siempre la verdad triunfa. Seguiremos con el libro Historia del Pueblo Mapuche de José Bengoa. Y quiero hacer referencia porque aquí se cuentan episodios de la historia de Chile que se emiten o que realmente se mienten. Página 149. Dice así: esta contradicción acerca de los araucanos de ayer y de hoy se va a reflejar en la historia chilena. Los primeros tomos de la historia de Chile llenan sus páginas con caupolicanes, galvarinos y lautaros. De improviso desaparecen los habitantes del sur de Chile y algo se nos dice acerca de la llegada de colonos que vienen a ocupar esas tierras vacías. Quiero hacer una pausa aquí porque primero, como dice él, tierras vacías, no estaban vacías, habían habitantes, estaban los mapuches. Y dice, llegada de colonos que vienen a ocupar, vienen a robar. De ahí el nombre, bueno, de cómo ellos perdieron sus tierras, el Huinca. Sigo con el libro. Los araucanos parecieran no haber existido durante el siglo XIX. Barros Arana no los nombra más que como fuerzas auxiliares depredadoras de Benavides y sus secuaces. Don Francisco Antonio Encina los ignora totalmente, al igual que toda la historiografía escolar que ha seguido estas aguas. La ocupación de la Araucanía, episodio de la mayor trascendencia en la historia nacional del siglo XIX, no ocupa ni tres líneas de estas historias generales. La matanza de indios que implicó el avance del ejército chileno más allá del Biobío se enfrentaba al mito de origen de nuestra nacionalidad. Era como asesinar al ancestro. La sangre araucana, origen de nuestro carácter libertario, era derramada por los hijos de esos caupolicanes. La ideología fue simple y eficiente. Negó la existencia del hecho. La ocupación de la Araucanía se hizo sin costo de vidas humanas. El alcohol había degenerado a esa valiente raza y ya no era ni la sombra de los antes. Se trataba de un pequeño grupo de salvajes que ocupaban esas tierras y fue suficiente mucho mosto y mucha música, poca pólvora, para persuadirlos de que eran chilenos, los territorios y las cosas habían cambiado. Pasado glorioso y presente silenciado ha sido la característica del tratamiento contemporáneo de la cuestión indígena, originado en el mismo momento en que se produce la independencia de Chile y surgen las dos situaciones históricas descritas en este capítulo. Nadie se avergonzó de matar mapuches porque la nacionalidad nunca se afirmó en la sangre araucana, que como tal los mapuches no tenían nada que ver con el origen racial y cultural de ese pueblo. Totalmente una mentira. Y ese es el problema de nuestros países. Bueno, y por eso, porque aquí estamos para contarle la verdad, porque la verdad siempre triunfa. Y le recomiendo el libro Historia del Pueblo Mapuche por José Bengoa. 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Ahora seguimos con la parte del folclore, y esta vez será el capítulo 5, La Paya, de la serie En la huella del cántaro poeta. Es una producción de Aguas Ideas TV que nos da el permiso de poder transmitirla, y los invito a que visiten la cuenta en Instagram, que es instagram.com, una línea oblicua, Aguas Ideas TV. También tienen una cuenta en facebook.com, línea oblicua, Aguas Ideas Producciones, y un canal en youtube.com, que es muy bueno. Realmente lo recomiendo que lo vean. Los videos son de distintos temas. youtube.com, línea oblicua, arroba Aguas Ideas TV. Bueno, ahora escuchemos el capítulo sobre La Paya.

amigos, hoy en La Huella del Canto a lo Poeta conoceremos una de las expresiones poéticas más particulares de nuestra tradición, la paya. Para ello, los vamos a invitar al Encuentro Nacional de Payadores que organizamos aquí, en El Rincón, desde hace 25 años. Aprovechando que tenemos varios y destacados invitados, comenzaremos a hablar de la paya con uno de ellos.

0: Estamos con Juan Carlos Bustamante, uno de los invitados al encuentro de payadores que se realiza acá en El Rincón. Juan Carlos, te saludo. Y a propósito de la paya, queremos partir hablando de la paya y del payador, en este caso de Juan Carlos Payador.
1: Bueno, uno se hace payador de manera improvisada. Porque yo recuerdo que lo que a mí me gustaba era el verso. Y aprendí, bueno, salí primero a lo que es el canto a lo divino. De repente me vi improvisando. No me di cuenta cómo y hasta ahora. Ya van 27, 28 años que estamos dedicados al canto a lo poeta.
0: Y dentro de esto, preguntar qué es una paya, porque a veces la gente confunde esto de la cuarteta, ¿no es cierto?
1: Claro, la gente normalmente, sobre todo en la ciudad, no tiene claro el concepto de lo que es la paya. Vemos que fiestas patrias surgen y brotan muchos payadores de todas partes.
0: Tírate una paya.
1: Claro, tírate una paya. La gente se sabe un par de coplas, ¿cierto? Y ya dice, yo me sé una paya. En consecuencia que la paya es el canto improvisado. Está dentro de lo que es el canto a lo poeta, el canto a lo humano, pero es la improvisación. Es la improvisación esencialmente entre dos payadores. Cuando hay un duelo, una conversación en verso, cuando hay un diálogo, un intercambio de ideas en verso, de manera improvisada, eso es la paya. Y la gente, como te digo, confunde mucho el saberse una copla, saberse un brindis a veces con una paya.
0: Bueno, ¿qué facetas hay de la paya, de la improvisación?
1: La paya chilena es muy rica en lo que se refiere a facetas y formas de improvisar. Además del contrapunto en décima, que es lo esencial de la paya, hay otras facetas, que es la pregunta y respuesta, que es la personificación, que es la redondilla, el mismo contrapunto, que uno lo puede hacer contrarrestado, redoblado.
0: Eso es. Bueno, y podríamos ilustrar entonces, primeramente con una personificación, ¿eh?
1: Bonito sería.
0: Claro, bueno, ¿qué es lo que es una personificación?
1: La personificación es un diálogo poético, pero entre dos elementos, dos personajes que sean contrarios. Es muy común, por ejemplo, el agua y el fuego, el aceite y el vinagre. Entonces, la personificación es buscar dos elementos. La gente, generalmente, cuando tenemos un encuentro de payadores, la gente es la que propone.
2: El rico y el pobre, y ahí hay tres. El vino y la Coca-Cola, aplauso. Aplaudan. Para ir viendo, ¿cuál? El rico y el pobre. El otro era.
3: El cura y el político.
2: El cura y el político. Ya, el perro y el gato, entonces. El rico y el pobre. Ya, lo último que ustedes participan. ¿Quién de los dos, quién de los dos es quién? Pobre, rico, rico, pobre, no sé.
3: Ya. Ya, yo soy pobre.
2: Tú soy pobre.
3: ¿Cómo te adivinaron, no?

0: y lo más esencial de la paya y que nos identifica en toda América es el contrapunto en décima.
1: El contrapunto en décima.
0: ¿Ah? Así que hagamos un contrapunto.
1: Hagamos un contrapunto.

llegar acá con la expectativa de encontrar un encuentro más como se vive en Argentina, y acá nos llevamos la sorpresa que es totalmente distinto, que es dinámico, que hay juegos, que hay pie forzado, que hay banquillo, que hay otro tipo de juego que no conocíamos. Lo hace más interesante aún.

fenómeno poético, musical y teatral. ¿Sí? Y en distintos países de Latinoamérica o de habla hispana, esto difiere. O bien se le da más importancia a lo teatral que a lo poético, o viceversa. Yo creo que aquí en Chile no es tanto un fenómeno teatral, pero sí un fenómeno poético-musical, con la importancia en las dos características. Y en Argentina es más un fenómeno teatral y poético que musical.

0: amigos y amigas, tenemos dentro del encuentro de payadores acá en el Rincón uno de los grandes invitados, un maestro de la paya chilena como es Luis Ortúzar, el Chincolito de Rauco, y queremos saludarlo en esta tarde. Buenas tardes, Chincolito.
1: Buenas tardes, amigo Pancho. Puta, tiempo que no lo veíamos, del año pasado, el encuentro este, po.
0: Del año pasado.
1: Rincón, sí. Y un gustazo estar por estas tierras aquí de nuevamente y que siga creciendo este evento tan lindo que se ha hecho con tantos años y con tanto esfuerzo aquí en el Rincón.
0: Claro, bueno, ya son 25 años, imagínate. Bodas de plata. Y a propósito de la paya, yo quería partir preguntándole, ¿cómo usted se hizo payador?
1: Bueno, yo empecé primero con el canto a lo divino, ¿ya? En aquellos años, después ya empecé a ser el poeta, a escribir versos, y después ya con el tiempo empecé a improvisar. Y después que empecé a improvisar, ya empecé a ser payador, porque antes era cantor y poeta, entonces ella era cantor, poeta y payador a la vez. Entonces, y cada vez, y cada día a día, digamos, me he ido perfeccionando y tratando de esculcar raíces por aquí para allá y también enriqueciendo mucho el vocabulario poético, que eso yo creo que es el deber de cada payador. Y así me he ido haciendo payador hasta hoy en día, gracias a Dios.
0: ¿Y qué es la paya entonces?
1: Bueno, la paya yo creo que es la palabra más rica que existe para mí. Porque la paya, es, bueno, se sabe que es una palabra aymara que significa dos, ¿eh? Entonces tienen que haber dos poetas mínimo para poder payar, como lo pueden haber tres o cuatro, digamos, en una rondilla.
0: También.
1: Pero mira, tienen que haber dos. Entonces, la paya para mí es la palabra mágica. Porque el payar, cantar componiendo, como decimos a veces, se necesita un don. Y ese don solamente lo da el Ser Supremo.
0: Y a propósito de paya, ¿qué facetas hay de la paya que podría nombrarme en este
1: bueno,
0: momento?
1: Bueno, aquí, en primer lugar, en Chile, digamos, hay varias formas de payar. Está, qué sé yo, vas a un encuentro, lo primero que haces es presentarte en décima, después, como dice uno, para calentar motores, empiezan los pies forzados, también hay pies forzados a dos razones, hay contrapuntos a dos razones, todo en décima, hay banquillo. Décima en contrarresto y lo fundamental, digamos, el eje de la paya, que es el contrapunto por sabiduría en décima.
0: Eso es, y a propósito, estaba escuchando ahí del banquillo, eso me recuerda a un contrapunto muy importante, legendario, ¿no?, en el siglo XIX, de Taguada y de La Rosa.
1: Ah, ya, sí, sí. Todo lo que he escuchado de ese de Javier de La Rosa, que era un hombre, digamos, estudiado, letrado, como decimos nosotros el tiempo, y el mulato Taguada, que era un mestizo, digamos, campesino, que él no sabía leer ni escribir nada, pero de una inteligencia enorme, un hombre que improvisaba muy bien.
0: La tradición nos cuenta de que fueron tres días y tres noches, ¿eh? Algunos dicen que fue en Curicó, otros dicen que fue en San Vicente Tahuatahua, en fin, hay varias versiones, y la gente esperaba este duelo, al parecer, porque consideraba que eran los mejores payadores de esa época.
1: Y del juez que había en ese duelo. Entonces, Claro. Pero fíjate que yo he sacado un concepto de que ese hombre que no sabía leer ni escribir, no había leído historia, no había leído nada, esa gran riqueza de ese gran vocabulario que metido en su mente, que para cada pregunta tuvo una respuesta.
0: Bueno, Chincolito, hagamos algo parecido como lo que hizo Taguada con De La Rosa.
1: ¿Ah? Bueno, ya, pues.
0: Entonces yo te voy a hacer unas preguntas.
1: ¿Ya?
0: A ver.

Invitamos al escenario a quienes están esperando a Arnoldo Madariaga Encina y a Francisco Astorga, que lo que ellos van a hacer es la décima en contrapunto redoblada. Se dice que es una de las facetas o modalidades más difíciles o más complejas en la improvisación chilena.

0: 25 años del encuentro del Rincón, Día de los Peleadores Chilenos. Gracias a cada uno de ustedes. Y que Dios, la Santísima Virgen, los bendiga a cada uno de ustedes por estar aquí. La raya chilena sigue viva, sigue cantando. Gracias. Y hoy va el abrazo fraterno. Gracias, Francisco Astorga, por acogernos en tu casa. Gracias, pueblo del Rincón.
1: 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Acabamos de escuchar la serie La huella del canto a lo poeta, que trataba de la paya, producción de Aqua Idea TV, conducción e investigación Francisco Astorga, dirección, guión y postproducción Cristian Pino Palominos, sonido Miguel Yuín, prensa Natalia Salazar. El proyecto financiado por los Fondos de Cultura del Ministerio de la Cultura, las Artes y el Patrimonio, producción de Aqua Ideas. Bueno, amigos, estamos llegando al final de nuestro programa. Espero que les haya gustado y hasta la próxima.

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2: Hola, ¿qué tal, amigos? Un placer de estar con ustedes una vez más hoy. Recordarles nuestro horario de transmisión, miércoles y jueves de 21 a 23 en el 95.3. Sábados de 15 a 17 y 19.30 hasta las 22 en el 88.0.

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1: Melodía de los Andes, desde los pueblos sagrados de nuestra América, lluvia, viento, sol, fuego. ¡Hayaya, Pachamama! 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